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0: Y todos cantando este tema que es un gran clásico en español y este dúo que es impresionante, ¿eh? Qué lujo escucharlos en esta tarde, en este primero de mayo. Serrat, Sabina, Sabina, Serrat y Contigo. Atención en cuanto al tránsito en la ciudad de Buenos Aires. Hubo un choque en General Paz poco antes de Libertador sentido a Lugones. Demoras mínimas por el pico. Por el poco caudal, perdón, de tránsito en feriado. Y hubo otro vuelco en Villa General Mitre. Hubo un choque con vuelco de una camioneta en Galicia al 2400 entre Bufano y Artigas. Atención en cuanto a los subtes, funcionan con la frecuencia, ya sabemos, de domingo, hoy que feriado nacional. En la línea A el servicio está limitado a San Pedrito y Perú y Piedras y cerrada por obras de renovación integral. Y en la línea D está cerrada Tribunales por obras de renovación integral. Recordemos que todos los trenes funcionan con la frecuencia de domingo y feriado y que el Tren de la Costa reanuda sus actividades este domingo 3 de mayo.
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1: 6:00 de la tarde en toda la Argentina. Comenzamos a transitar la penúltima hora de la tarde de Mucha Radio 94.7. Se viene Coti, Shakira, Soraya, Alessán, Chayanne, Spinetta, Maná, Pimpinela, junto a Lucas Jaque en la operación y conmigo, Romina Monfrinote, hasta las 8 juntos.
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0: 9 décimas, humedad 68%, cielo algo nublado en la ciudad de Buenos Aires. Abril cerró con inflación en baja por primera vez en 10 meses. El rubro alimentos y bebidas moderó la alza y la estabilidad del tipo de cambio contribuye a la desaceleración. Los salarios empiezan a repuntar respecto a la evolución de los precios. Hubo varios factores que ayudaron a que en abril se diera un salto menor significativo en los precios. Retrocedió levemente la carne, se congelaron los valores de la nafta, aunque en parte se trasladó la suba de marzo, y además el dólar operó con mucha tranquilidad. En simultáneo no pesaron algunos aumentos estacionales como educación, que impactó fuerte en el mes de marzo. El histórico récord de Boca Juniors que alcanzó River Plate tras su agónica victoria en Brasil contra Bragantino. El millonario se impuso por 1-0 en la Copa Sudamericana y logró una marca con la que igualó al Ceneice. Con este resultado, igualó el récord de Boca Juniors como el equipo extranjero con más victorias oficiales en Brasil por torneos de la Conmebol. El triunfo, que se decidió por el gol de Lucas Martínez Cuarta, elevó a 10 triunfos del millonario en ese país, colocando a la institución de Núñez en la cima del registro junto a su clásico rival. Andrea Rincón a flor de piel sobre el final de su amistad con Julieta Ortega. Creo en la justicia divina, dijo. Y abrió su corazón, reveló detalles desconocidos sobre su alejamiento de Ortega. Lejos de buscar el escándalo, Andrea se mostró vulnerable, agradecida y sobre todo marcada por el impacto emocional de una ruptura que, según sus propias palabras, sigue sin cicatrizar del todo. También reconoció que hay cosas que nunca se dijeron. No lo sé, pero sí, pasaron muchas cosas. No fue que no pasó nada, pasaron muchas cosas, afirmó Andrea Rincón en su versión sobre la amistad con Julieta Ortega. 6 de la tarde, 3 minutos, temperatura 22 grados 9 décimas, humedad 68%, cielo algo nublado en la ciudad de Buenos Aires y continúa el pronóstico de lluvias aisladas en esta tarde de viernes.
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Corazón, Coti, este cantante y gran compositor también de tantos artistas. Hay miles, muchísimas canciones que desconocemos que son de su autoría, pero que hicieron famosos otros. Otras sí, como Color Esperanza, que son es de público conocimiento, ¿verdad? Bueno, 22 grados 9 décimas, la actual temperatura, humedad 68%, cielo algo nublado. Y atención, porque nosotros sabemos que el huevo en sí es un alimento súper completo y nutritivo, pero hay una forma correcta de cocinarlo para aprovechar al máximo sus proteínas, ¿sí? Es un súper alimento, aporta todos los aminoácidos esenciales, brinda grandes cantidades de proteínas, carbohidratos, grasas, macronutrientes claves para la formación y regeneración de tejidos, atención con eso. Así que su forma de cocción para aportar mayor o menor cantidad de grasas y calorías tiene que ver con el huevo duro o poché. Esa es la forma más saludable, ya que se prepara en agua sin agregar grasas como aceites y la cáscara protege la yema y la clara, lo que ayuda a mantener mayor cantidad de nutrientes. Huevos revueltos, el contenido al estar en contacto directo con el calor puede perder algunos nutrientes, pero se aconseja utilizar aceites de buena calidad, como por ejemplo el de oliva, que tiene buen sabor y alto valor nutricional. Y huevo frito, anda dejándolo de lado porque está en último lugar. Esta cocción es la menos recomendada porque requiere de grandes cantidades de aceite y también una alta temperatura, lo que incrementa la cantidad de grasas que se ingieren. Así que, ¿en dónde sumar? ¿A qué dieta sumar el huevo? A ensaladas, omelets, sobre tostadas integrales con palta, tortillas como la de papa, huevos rellenos en un wok de verduras, en preparaciones como revuelto de gramajo, en sopas y guisos. Fortalece el cerebro, mejora la salud ocular, potencia la ganancia de masa muscular, ayuda a bajar de peso, cuida el corazón, refuerza el sistema inmunológico y protege la vista. Todo ya a poner un huevo duro en el fuego. Es tu merienda con mate, café, con leche, con lo que quieras, pero a comer huevo se ha dicho.

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0: Alejandro Sanz, hermosísima canción, Nuestro Amor Será Leyenda, en Mucha Radio 94.7. ¿Sabías que en Smiles ahora podés comprar tu pasaje Gol sin millas? 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

0: un gran clásico en español. Los Maná, siempre protagonistas, ¿eh? En la tarde de Mucha Radio 94.7, nos encanta tenerlos. 6:38 PM, Maná haciendo Oye, mi amor, y a vos te digo, oíme, oíme. A ver, ¿cómo estamos? El último choque lo tuvimos en General Paz, poco antes de Libertador, sentido a Lugones. Demoras mínimas, porque hay poco caudal de tránsito en este feriado. Te recuerdo que tanto los subtes como los trenes mantienen la frecuencia de domingo, hoy feriado nacional. Sí, y por otro lado, todas las líneas de subte funcionan con esa frecuencia, pero la línea A tiene servicio limitado. San Pedrito y Perú, Piedras, están cerradas por obras de renovación integral. Y la línea D de Dedo, la estación Tribunal, es cerrada por igual motivo. Premetro, la B, la C, la L, H, frecuencia de domingo, ¿ok? Bueno, esta es la información. Tren de la Costa reanuda su funcionamiento este domingo 3 de mayo.
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3: 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Muy buena la radio.
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1: Ingresamos en la última hora en vivo con todos los clásicos en español. Esta última hora estamos hasta las 8. Lucas Jaquet en la operación. Mi nombre es Romina Monfrinotti. Se vienen las primas. La Oreja de Van Gogh, Carlos Vives, Ana Isabel y Cristian Castro juntos. Emanuel Ortega, John Secada, Franco De Vita, Ricky Martín, Diego Torres. Todos ellos y muchos
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1: En punto de la tarde en toda la República Argentina. Estamos en estos momentos con una temperatura de 21 grados en la ciudad de Buenos Aires, humedad 79%, el cielo completamente despejado. Y atención, porque lo que continúa, ya se fue el pronóstico de lluvias aisladas, ¿eh? Cielo mayormente nublado, pero ya no hay pronóstico de lluvias. Y para el fin de semana tampoco. Mañana sábado mínima de 10 grados, máxima de 18. Estará ventoso por la mañana, eso sí. Luego cielo ligeramente nublado. Domingo mínima de 6 grados, máxima de 18 grados. Atención. Y por otro lado tenemos el domingo mínima de 6. Muchísimo frío el domingo, con máxima de 18 grados también, igual que el sábado. Cielo despejado en la madrugada, luego algo parcialmente nublado. Va a estar lindo, pero a la mañana abrigate. Si tenés que salir el domingo muy temprano, abrigate y mucho. Vamos con la última tanda de noticias. Fentanilo mortal, declaró el último imputado, y podrían ampliar los procesamientos de los 13 sospechosos. Ariel García Furfaro, el principal sospechoso, expuso a lo largo de 13 horas. Habló de una campaña mediática en su contra, gestada desde una IP ubicada en Rusia. El juez federal de La Plata, Ernesto Kreplak, se encuentra en condiciones de ampliar los procesamientos que ya pesan sobre los 13 imputados y por 114 muertes y 49 víctimas que fueron dadas de alta y quedaron con secuelas, en dos de ellas graves. Se trata de una causa clave por la envergadura de los hechos y la necesidad de conocer la responsabilidad de cada uno de los presuntos responsables de la mayor tragedia sanitaria del país. Boca Juniors reserva sus titulares para la Libertadores y va con equipo alternativo a Santiago del Estero. El DT Ceneice, Claudio Úbeda, repite la fórmula que ya le dio resultado en el Apertura y preserva a sus mejores jugadores para el duelo del martes ante Barcelona en Guayaquil, clave en un grupo D. Planea realizar 10 cambios en el 11 de Boca Juniors para el partido del sábado ante Central Córdoba en el Estadio Madre de Ciudades, con el objetivo de preservar a sus jugadores de mayor jerarquía para el duelo del martes siguiente ante Barcelona de Guayaquil por la Copa Libertadores. Diego Peretti fue operado y le colocaron un stent. El actor de la obra El Jefe del Jefe fue intervenido en el Instituto Cardiovascular de Buenos Aires. La operación fue ambulatoria, programada y resultó exitosa. El actor Diego Peretti ya se encuentra en su casa recuperándose y si la evolución continúa de forma favorable, la semana que viene retomará su agenda teatral sin inconvenientes. 7:03 p.m, 3 minutos en toda la Argentina, temperatura 21 grados, humedad 79%, cielo despejado en la ciudad de Buenos Aires.
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